0: Pilar, ¡queremos un juguete nuevo!
1: Bueno, entonces veamos. ¡Es tronco para niñas!
0: Puedo peinarlo y maquillarlo. ¡Y ahora miren esto! ¡Es muy hermoso!
1: Sí, tronco. Los chicos...